0: Exactamente, chacaloso.
1: Estaba pensando justamente en eso y no sé. Vamos a buscarlo, vamos a buscarlo.
2: Flow Latino.
1: Tuve que abrir el diccionario para ver de dónde provenía eso.
0: Chacaloso.
1: Viene de chacal. En inglés es jackal.
2: Jackal.
1: O sea que es como agresivo, así minachoso, ¿cómo se dice?
0: Jackal.
1: Sí, un chacal. El chacal, cuando se pone chacaloso, te pusiste como un chacal.
0: El cocal.
1: No sé cómo
0: fue
1: se
0: lo
1: dice.
0: Que a Trieste.
1: Los chacalos, eco.
0: Chacal. Los chacalos.
2: ¿Cómo se llaman los muñequitos esos que corre el pajarito, que corre el chacal, que corre atrás de los pajaritos? ¿Cómo se llama?
0: Orca,
1: el coyote.
2: El coyote.
0: Billy el coyote.
1: Billy el coyote. Que corría detrás de los pajaritos.
2: Pero bueno, dime.
1: Un pajarito era.
0: È uno sciacallo chi dei due?
1: È un coyote.
0: Il coyote.
1: Sì. Coyote o uno sciacallo? Sì. Parecido a uno sciacallo.
0: Invece l'uccello che corre è proprio il.
1: C'è un nome. Correcamino in spagnolo si chiama.
0: Correcamino.

0: Esatto.
1: Ma adesso effettivamente sta cosa della luce a Cuba
2: è un dilemma.
0: Perché è un dilemma?
2: Aprietate, carga il telefono, dale che se va la luce, poi dos ore.
0: Lo más difícil en Cuba con sin la luz es el frigo. Porque tú, ¿cómo tú haces con las cosas que tienes en el frigo?
2: Mi hermano.
0: Las cosas que tienes en el frigo las guardas 4 horas cuando se va la luz a cocinar.
2: A cocinar, cómetelo y comerlo vecino. Y

0: Justamente lo salió el señor Ferrante diciendo que después del suceso de dicha abate, que todo el mundo empezó, porque yo estaba ahí, porque eso es ayuda mía, porque no sé qué. Él dice, sí, todos ayudaron, pero la producción siempre ha sido la misma. Ozuna, Shakira.
1: Noi speriamo che il signor Ferrante guadagni più soldi possibili e che magari ci arrivi più roba di Vida Nuova.
0: Ovvio!
1: Vabbè, intanto andate ad ascoltarla, no? Vida Nuova su YouTube.
0: Esatto.
1: Spotify.
2: Claro.
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0: Yo quería decir cosas serias antes de BL, pero después tú tenías que salir a hablar.
1: Dilo.
2: Sácalo.
0: Año, BL le cancelaron un concierto hace como un mes o dos meses.
2: Sí, prácticamente, pero tenía que ser ahora en julio.
0: Tenía que ser en julio, lo cancelaron en junio.
2: Sí.
0: Y todavía la gente está esperando el reembolso.
2: Uy.
1: ¿Da cuánti mesi?
0: Da un mes y medio.
1: Invece Bad Bunny anche rimborsa tutti.
2: Sì, però lui è più facile.
0: Sì, claro.
2: Invece di là non sono neanche arrivate le mail di relativamente al rimborso.
1: Ah, cazzo.
0: Aia, lì
1: mi preoccuperei.
0: Aia, lo raro.
1: È che quando ti succede col volo c'è volo rimborso.

0: ¿Cómo se llama esta?
1: ¿Cómo se llama?
2: Una maldita loca.
0: No, no sé el nombre.
3: La otra.
4: Llegó el Miami, baby.
0: Wow. Yo quiero saber cómo haces tú para decirle los nombres a las mujeres que salen contigo.
2: Una maldita loca. Pero no, yo
0: déjame contar una anécdota. Tú después me dices si puedo o no. Bueno. Un día pasamos en el auto de regreso de una noche con el Flow Latino.
1: ¿Eh?
0: Y había un auto que se había buscado la goma, ¿no?
1: Ok. El 27 Fermati.
0: Pero no, no. Pasamos de lado y este dice: oye, ese es el auto de la chamaquita esta. Yo, ¿cuál? Esta que sale conmigo.
1: Se lo tiene, cortaba el nombre de los tipos.

0: Bueno, si tienen, ¿cómo se dice? Material para decir que sí, estaba así, pero soldado también es una...
1: Ma senti, ma se non si paga l'ingresso, che cazzo hai soldato?
0: Bueno, bueno.